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0: ¡Muchas gracias!
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0: Dice 7, mi octava base.
1: No, no, no, no,
0: ¡Tachi! ¡Tachi!
2: ¡La botella! ¡La botella! ¡La botella!
3: ¡Para,
0: me permite, jefe! ¡Lleva 5! Lleva 5, jefe.
2: Oiga usted, oiga usted que hoy es domingo,
0: prende la radio a ver si escuchamos algún tema como la gente tropical, a ver si hay algo.
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0: las 7:08 de la mañana y Aire Tropical ya está en el aire. En Aire FM 100.3, la mejor programa representativo de la música tropical en la República Oriental del Uruguay. 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
0: Bienvenida, bienvenido a este lunes 25 de mayo de 2026. Día Mundial del Fútbol. Día del Balompié. Día Mundial del Tarot. Hoy, temperatura actual 12 grados. Sensación térmica 10. Máxima 16 grados. Humedad 93%. Ya repasando los vehículos de la comunicación. ¿Cómo pasaron el sábado? ¿Cómo pasaron el domingo? Correo electrónico juanjoalberti@hotmail.com. Mensajería Aire 2580 y 091-51-6004. Facebook Los Preferidos de Juanjo Alberti. ¿Con qué tema abrimos hoy esta jornada?

Venas en el segmento número uno de Aire Tropical, comenzando una nueva semanita, la última de este mes de mayo. Qué cosita la mañanita, se va el mes 5, señoras y señores, aquí ahora clásicos.

0: 7:25 AM, la mañana nos pertenece por derecho, me conquista, entrado en los preferidos de Juanjo Alberti.
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0: Lo realmente importante es luchar para vivir la vida, para sufrirla y para gozarla. Perder con dignidad y atreverse de nuevo. La vida es maravillosa si no se le tiene miedo. Esto lo dijo en un momento Carlitos Chaplin, Charlie Chaplin. Es la reflexión de la jornada y me parece muy buena. Lo realmente importante es luchar para vivir la vida, para sufrirla y para gozarla. Perder con dignidad y atreverse de nuevo. La vida es maravillosa si no se le tiene miedo. Buenísimo, realmente. Bueno, hicimos realmente juntos, ustedes más que nada, una tremenda fiesta bailable el sábado pasado en Bravián.

Así aquí veo el video de Gerardo Nieto. Espectacular actuación en Bramián. Una noche soñada. Vean el video. Se fue de deportivo, Gerardo. Muy bien. Géminis en la gran noche de Bramián a la hora cero. Constelación de estrellas, está el video. Y tengo mucho material que voy a continuar subiendo en las próximas horas. ¿Tenés algún video? ¿Tenés alguna foto tomada de nuestra fiesta bailable del sábado pasado? ¿Me la mandás? Así la tengo pronta para subir a los preferidos de Juanjo Alberti. 091-51-6004. Hay que seguir votando por el tema base representativo del cubano de América y del mundo. ¿Cuál es? Un solo tema en un solo mensaje, nada más. Con eso vas a participar de un gran sorteo. El tema más representativo, yo sé que son muchos, pero hay que votar uno solo, del cubano de América y

0: Lanzamiento que corresponde a los pleneros de la solución. Yo debo confesarte.
1: ¡Son fatal!
0: 7:30 de la mañana de culto. Se viene la pista del acertijo número 1 de esta mañana. Poné la presentación y la doy con todo a la pista. Dale que va.
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0: Pista del acertijo número 1. Arrancó el lunes con todo. A no quedarnos, ¿eh? Para adelante siempre. Para atrás, jamás. Para el costado, tampoco. Dice la pista del acertijo 1. Una nube pesa 1 millón de toneladas. ¿Es verdadero o es falso? Habrá que tomarle el peso, digo, creo, me parece difícil para Sagitario. Una nube pesa 1 millón de toneladas. ¿Será verdadero o será falso? 300 de recarga en el celular, te lo vas a perder. Te vas a perder la recarga. 091-51-6004. Aquí y ahora, aire tropical. Hasta el mediodía, ¿eh?

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Bueno, hasta hoy. Hasta estos días, porque ya estamos trabajando en el volumen 6.

0: el tiempo pasa. Estoy comenzando con el signo de Aries, el número de la suerte de Aries, 108. 108 para Aries, posibilidad de cambiar de trabajo, Aries. Tauro, 452, 452 para Tauro. Buena jornada para poner la casa al día. Para tratar de ordenar un poquito, Tauro. Géminis, 713, qué lindo número, 713. Mejoras en el trabajo. Géminis, Cáncer, 526, 526. Hoy te llega todo el amor, Cáncer. Eso, sin dudas, hay que aprovecharlo. Leo, 351, 351. Un viejo amigo te está esperando. Leo, Virgo, 250, 250. Día distinto para Virgo. Libra, 168. 168. Se anuncian por ahí cambios en tu vida. Libra, Escorpio, 664. 664, mucho estrés, mucho cansancio. Escorpio, hay que hacer lo posible para descansar. Sagitario, 085. 085, llega a su fin. Largo problema. Sagitario, Capricornio, 127, 127, lo que estás buscando está ahí muy cerca tuyo, Capricornio. Acuario, 230, 230, tomando buenas decisiones. Acuario, Piscis, 744, 744, Piscis, lo que estás viviendo es real. Y así, de esta forma, hemos presentado y con mucho gusto el horóscopo de aire tropical correspondiente a hoy lunes, 25 de mayo de 2026. Voy a repasar la pista del acertijo número 1. Canta Carlitos Cedrés con Los Pleneros de la Solución. ¡Qué banda! Acertijo número 1. Una nube pesa 1.000.000 toneladas. ¿Esto es verdadero o es falso?
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0: Recreo publicitario de la radio. Voy a escuchar detenidamente todo lo que aconsejan por ahí. En el recreo, en la agenda publicitaria de Aire FM. Y luego la cumbia. Moda charanguera está pronta para salir. Brillar en el éter.

0: es una fiesta.
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1: ¿Qué está pasando?
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2: 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Moda charanguera. Moda charanguera. Marcando todo el ritmo de la cumbia.

Es el Moda Charanguera. Ven a bailar. Ven a bailar esta mañana que te espero. Y nos bailamos todos. Con todo. En el estudio de RFM. Se armó happening en el estudio de la radio. ¿Qué querés que te diga? Voy a seguir con lo mío. Vista del acertijo número uno. Una nube pasa un millón de toneladas. Te viene a decir pesa. Una nube pesa un millón de toneladas. ¿Verdadero o falso? 091-51-6004. 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Viene un grupo trabajando muy bien en zonas del interior. A pura cumbia. Se llaman Herederos para Vos.

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0: El de la piedra dice verdadero, ¿no? ¿Firmó? Ah, no.
1: Buena, buena, buena.
0: ¿Firmó? Sí.
2: Buena, buena, buena.
0: Buen día, acertijo uno es verdadero. Gabriel de Ciudad 18 de Mayo, Canelones. No se olviden, después de cada mensaje, colocar el nombre. Les agradezco mucho.
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0: No lo dije nunca. Verdadero, Lorena de Barro Blanco.
1: En el 2006 también, ¿eh?
0: Es falso, dice Ana María. De Cerro Cerro, gracias por estar. Me pido un tema. De Caribe con K. Muy bien, lo voy a pasar. Soy Ramón. Es falso el primer acertijo. Está en juego la recarga de 300. Si tenés por ahí algún video o alguna foto del sábado pasado de nuestra fiesta, mándamelo. Video o foto, de lo que sea, del sábado pasado en el baile. ¿De acuerdo? Me lo mandás y lo subo a los preferidos de Juanjo Alberti, nuestro Facebook exclusivo. 091-51-6004. Buen comienzo de semana, desea Miriam, desde Parque del Plata. Estamos en todos los balnearios, estamos en todos los sitios. Por suerte, aquí Casa Calama, escuchándote, como siempre, Juanjo. Gran programa, Fabio, Camila, Pablo, Mateo, todos. En pleno Barrio Reu, muchas gracias, Casa Calama, por estar siempre.

0: Saludos para toda la gente de la panadería y confitería Palmar. Soy José Luis, saludos desde Paraguay. Un abrazo grande. Que tengas un excelente día, José Luis. Muy bien, muchas gracias. Desde Paraguay, ¿eh? Buen día, Juanjo. El acertijo es verdadero. David de Salto.
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0: ¿Qué orquesta te mandaste, Luis Omar? ¿No te imaginas? ¿Cómo están hoy los queridos obreros del transporte? Los queridos pasajeros también. Saludos para ustedes. El acertijo es falso. María del Pinar, Costa de Oro, Canelones.
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0: Buen día, acertijo 1, falso, Marta.
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0: Buen día a todos los que escuchan.

0: fotos y videos de nuestra fiesta del sábado. Gracias. Verdadero, dice Rosana. Te escucho desde las 7 de la mañana, Juanjo. Verdadero Jorge. Falso Sofía. Desde Malvin.
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0: Ana María de Cerro, otra Ana.

casi verano, pero están en la yapla, ¿eh? Están en la playita, debí decir. Están en la playita. Casi verano, mirá vos. Escuchando la cantora. Es un decir porque escuchan todo. Por el link de la radio, por internet. Alicante, España, entonces. Saludos de Ivana y Sebastián. Subo la foto a los preferidos de Juanjo Alberti. Nos envidiamos, ¿eh? Digo por el tiempo, ¿cómo está ahí? Buen día, es verdadero Eduardo del Casmo. University Plena. ¿Qué dice Cristina de la zona de Nuevo París? Siempre con el mejor programa, por favor. Por lejos, música. Mejor por lejos, mirá vos. Feliz inicio de semana. Dice que el primer acertijo es verdadero. Cristina de Nuevo París. Gracias, Cris, por tanto. Buen día, Juanjo y audiencia. Excelente comienzo de semana. El solcito de este lunes obviamente está apareciendo. Que la música de tu programa es especialísima.

0: Muy bueno. Buen día, Juanjo, qué apertura, qué comienzo de la mañana de culto. Así se ve el amanecer de un quinto piso. Que tengas un lindo comienzo de semana. Qué linda foto me mandaste, Laura, gracias.
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0: Preciosa foto. Nelly Depósitos dice que el primer acertijo es falso. 8:58 AM. Aire tropical, que no ni no.

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0: en una mañana que nos pertenece por derecho de conquista.
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0: Voy con lectura de mensajes. Un saludo para Silvana, de 33, que está sintonizada. Gracias por estar. Un saludo para toda la gente de 33. Por el acertijo es verdadero. Soy Susana, del Cerro Cerro, gracias.
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0: ¿Cómo están los cerrenses hoy?

buen día. ¿Cómo estás, Juanjo? Notablemente. Leonardo desde Velo Cerro Largo. Muy bueno, ¿eh? Programa. Te lo dicen siempre, Juanjo, y es una verdad. Bueno, muchas gracias. Muy honrado. Acertijo 1.

0: una larga lista que voy a leer dentro de un ratito. Si estuviste el sábado allí y realmente viviste intensamente la fiesta, mandame esas fotos que tomaste y esos videos también para subirlos todos a los preferidos de Juanjo Alberti. Me lo podés mandar, como ya me lo están mandando anticipadamente, 091-51-6004. Géminis estuvo muy bien. Empezó a la hora cero, terminó a la una de la mañana. Quiso bailar, agitar. La gente corrió los temas. Un espectáculo aparte, la verdad.
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0: Buen inicio de semana para todos. Saludos, Miriam de Lagomar. Acertijo número uno verdadero. Te digo algo. Seguimos juntando gente. En el programa, bueno, en el programa ni hablar. En los eventos también. En los eventos también estamos. Mira qué linda esta foto. Buen día, Juanjo. Un beso para mi mamá Graciela. De parte de su hijo Luis Ángel. Pasó muy lindo el sábado en Bramián. Te escuchamos siempre. Abrazo enorme. Subo esta foto a los preferidos de Juanjo Alberti. Linda, linda quedó. En la cartelería de nuestras fiestas. Buen día, Juanjo. Pasamos muy lindo ayer con Jair en mi cumpleaños. Soy Carmen. Gracias y saludos para todos. Y aparece ahí en pleno festejo, acompañada de Jair. Muy bien. Lo voy a subir también en los preferidos. Tengo mucho material que está esperando. El fin de semana fue bravo. Lo dedicamos más que nada para descansar. Después no nos quedó tiempo para eso, lamentablemente. Me pongo al día hoy. Buen inicio de semana. Bonito lunes, Juanjo. Desde las 7 limpiando a full. Y con la compañía de tu programa. Besos a mi camionero favorito, Gustavo. Mi hijo. Feliz cumpleaños a mi nieta, Yasmín. Yasmín, muy feliz cumpleaños. Está cumpliendo 16 años. Yasmín, te dedicamos el programa de hoy para vos.

0: Una cucharadita de jarabe tulú y sigo. Verdadero Raquel. Falso Mercedes. Está Patricia Monzón también. En sintonía, la gran cantante. Buen comienzo de semana. Anda picos, Pati, gracias. Saludos para toda tu gente, además.
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0: Quiero escuchar a los potros de casino. Picos, Nati del Cerrito. Gran fanática de aire tropical.
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0: Buen día, Juanjo, acá escuchando tu hermoso programa.
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0: Que tengas un excelente día. Está. Soy Maura.
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0: Fernando dice que es verdadero.
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0: Quiero escuchar los enganchados del chino. Para mi amiga La Chatita. Voy en viaje al Inot. Dice que es verdadero. Que tengas buena suerte, que te recuperes del todo, Fernando. Accidentado en moto en su momento. Julito del Cadorna. También está. En compañía todas las mañanas a partir de las 7. En un ratito prosigo con toda la mensajería. En una mañana. En una mañana que pide.

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2: Seguimos adelante. A ver si le gusta esto. Otro de los temas que vamos a estar grabando y lanzando después de abril.

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0: 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La mañana está de fiesta. También tenemos nuestros temas sentimentales. Es un lujo realmente escucharlos. Caminando por las callecitas de Montevideo, entre edificios y parques, o quizás en un barrio, en el club, o simplemente donde te encuentres, está la cantora encendida dejando oír los compases de una bonita canción. Es que la música de la mañana te ha invadido. Y vos estás ahí, respirando el aire tropical de la mañana.
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0: Todo realmente muy poético.
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0: verdadero entonces. El primer acertijo está en juego en la recarga de 300. No te la podés perder. Ya viene la pista del acertijo número 2 de esta mañana de lunes.
1: Acá lo tienen.

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0: tengan etiqueta, que tengan etiqueta negra.
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0: Ahí está el acertijo número 2 de esta mañana. Se va la segunda, apuntala en el papelito. Qué antiguo sonó eso. Las duchas calientes fomentan la creatividad. ¿Verdadero o falso? ¡Qué cosita la mañanita! Habrá que pensar un poco. ¿Estás pensando, bombero? Muy bien. Siempre atento a la jugada usted. Las duchas calientes fomentan la creatividad. ¿Verdadero o falso? 091-51-6004. Gánate la recarga hoy.

Pesate y ganá la recarga de 300 en tu celular. O mejor dicho, para tu celular. Estamos saludando a todos los cumpleañeros de hoy, los que están cumpliendo años. Que pasen bonito en familia.

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0: Acertijo número 2. Me la estaba reclamando. Cumplimos. Las duchas calientes fomentan la creatividad. ¿Es verdadero o es falso? ¿Pensaste? 091-51-6004. Recarga de 300. Hoy te la podés ganar. Aprovechá, ¿eh? Aprovechá hoy. Hay franquicias.
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0: Voy con todo de la mensajería verdadero, dice Luis. Terminación 797. Hola, soy Alba de Pando por el acertijo. Es verdadero. Un saludo, a ver si me puedo ganar la recarga. Ojalá puedas. Te deseo suerte de verdad.
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0: Buen día, Juanjo, por el acertijo. Es verdadero. Alexandra de Manga. Gracias, gracias, Alex. Acertijo 2, falso. Terminación 972, Mabel. Mabel dice que es fanática de programa. Juanjo Leonardo, desde Melo. El acertijo 2 es verdadero. Un abrazo. Ana María.

0: rápido un tema y lo voy a anotar por acá en el cuadernito, ya lo noto. Acertijo 2, falso.
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0: Julio de Lagomar, falso. Hola, buen día, soy Mariana. Manda la foto. Para mí es verdadero. Uno más, el segundo acertijo.

Buen día, Silvia del Cerro, Cerro Verdadero. Beatriz dice que está levemente gripada, recuperándose, pero escuchándonos como siempre. Brillando en el éter, Betty del Cerrito. Hola, buen día. Respuesta del acertijo 2, Verdadero. Que tengas un lindo día. Bueno, igual.

de Aldo Martínez. Bueno, pasamos uno recién, ¿no? Susurros descuidados. Espero que lo hayas escuchado. Ana, gracias por estar cada mañana. Entrá en los preferidos de Juanjo Alberti y entérate de todo.

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0: un momento resolvemos el acertijo número 2 de esta mañana. Postrimerías de aire tropical.
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0: Con una novedad. Tema nuevo. Una versión distinta. Una versión...

0: Jóvenes, en lo nuevo de Jóvenes. Vagabundo. Para bailarlo de punta a punta, ¿eh? Qué buena versión.
1: Para. No te confundas, esto es Géminis.

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0: Muchas gracias. Los aplausos nos escucharon.
1: Un aplauso bien fuerte.

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1: A otra edición de La Hiena. Buen día, buen día, buen día. Estamos con el programa número 4796 de La Hiena. Este lunes 25 de mayo. Se, está como medio largo mayo, ¿no? Lento este mayo, me parece. A mí me parece, ¿no? Para que me equivoco. 12 grados la temperatura acá en Montevideo, es la máxima para el día de hoy. Ahora, por acá dice 12, pero yo no creo que haga 12 grados. Me parece que hay más. Ah, había que actualizar.

0: El día miércoles una máxima de 14, mínima de 8. Así estamos con las temperaturas. No hay lluvias previstas por lo menos hasta el próximo lunes, ¿no? Hay unos días de nubes, ahí jueves, sábado, va a estar nublado como hoy, por ejemplo. Pero lluvia aparentemente hasta el próximo lunes no hay. Así estamos entonces recapitulando. Hoy la máxima puede llegar a 18, cerca de las 4 de la tarde. La mínima fue 12. Para el día de mañana una máxima de 16, mínima de 8. Muy húmedo.
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2: Perfecto, bueno, saludos al Charly. Un abrazo, vamos arriba.
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4: Buenos días, Charly. ¿Qué pasa,
0: Charly? Nosotros en el programa de hoy, como siempre, el humor nuestro de cada día, la selección musical que ustedes arman, los mensajes que envían por WhatsApp al 095-357-351. Llegará también la consigna, el jueguito de todo. En vivo hasta las 18 con la llena de lunes.

Es el cumpleaños de Emilio Izaguirre, el periodista del informativista, el informativo central de Canal 4, claro. Emilio supo ser gran oyente de otro programa que hacíamos en la costa. Abrazo grande para Emilio. También saluditos para Paul Weller. En el 47 nacía la CIA. En el 1900 inauguraba el Parque Central. En el 53 nacía Daniel Passarella. ¿Qué más tenemos por acá? Mike Myers. En el 63. Rodolfo Bebam. En el 38. Anne Meche. Marcos Mustok. En el 42. La Junta de Buenos Aires, como decía, 1810. 25 de mayo. Germán Pawlowski. Lauren Hill, Gustavo Garzón, Mario Zapac, hay muchas cosas más, ¿no? A todos los cumpleañeros del día de hoy, les cantaremos que lo cumplen feliz cerca de las 5 y media de la tarde. Hoy ténganme paciencia porque estoy resfriado, ¿eh? Desde el viernes estamos ahí como medio... Así que ténganme paciencia. También saluditos por acá para Cristian Carrato, buen día. Ana Araujo, Víctor Figuerón, Neri Couturia, Roberto Meyer. También saluditos para Daniela Ripoll, Juan Álvarez, María Mayada, Alexi Lemos. También saludos para Adalí Pellejero, Tona Meloño, Vero Sánchez, María Arellano, Mabel Posián, Mónica Antunes, Gladys Almirón, Juan Matos, Alejo Morales, Daniela Mancilla, Raquel Ferreira, Mary Arellano. A todos, gracias por la sintonía, excelente lunes para todos. Tengo que mandar también un saludito a la gente de Santa Rosa. Santa Rosa Automóviles, un abrazo grande para ellos. Y aparentemente los autos eléctricos vienen sintonizados con la 100.3. Todas las radios de los autos eléctricos. Qué grande. Saludos para la gente de Santa Rosa.

Ethel Torres, Gladys Almirón, Jerkin Cabrera, también Mónica Antunes, Soledad Ceballos, Neri Cuturia, Juan Álvarez, Hierros al Fuego, Julio Rodríguez, José Julito Bolsilludo, Enrique Francia, ¿quién más? Alejo Morales está por acá también, Víctor Figueroa, María Mayada, a todos. Gracias por la sintonía y excelente.

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2: 12:37 en toda la República. Titulares. 25 de mayo. Rivera, testimonio de vecino que encontró de madrugada a un niño solo en la calle. Estaba llorando con dos teléfonos en las manos, una mochila y todo mojado, dijo el señor que lo encontró, un vecino. Policía investiga, es un niño de 5 años. Funcionaria de caminera internada tras ser embestida por una moto que no respetó señales y se dio a la fuga. Esto sucedió en Nueva Palmira. 3 goles de Suárez y una corrida de 70 metros para decir que está vigente. El fin de semana, de Luis Suárez con hat-trick en el Miami frente a Filadelfia. China lanza su misión con un astronauta que permanecerá por primera vez en el espacio durante un año.

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0: 12.48 en toda la República. Voy por acá con el Messenger, bandeja de entrada de facebook.com para la llena del antidepresivo. Muy buenos días, Charlie, Peque, equipo, a toda la barra llenera. Buen lunes para todos y que tengan una excelente jornada, dice por acá Gretel Torres. Charlie, un temita de Romeo Santos y Marc Anthony. Yo también, gracias, y para disfrutar con toda la audiencia llenera, saludos, dice Gretel.
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0: Muy buenos días, Charlie, ¿cómo estás, amigo? ¿Todo bien? ¿Me podría pasar por Majo y la del 13? La mala costumbre, dice Julio Rodríguez. Gracias y que tengan un lindo día, igual. Hola, ¿qué tal, Char? Hoy quisiera escuchar la descarga Maquillaje. Dice esto por acá Daniela Mancilla. Desde ya, gracias y buena jornada para todos.
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0: Buen día, campeón. Feliz lunes para vos y para toda la gran banda llanera. Parece que este lunes no se encuentra con una tregua con el frío, ¿no? Con Saco y los Llaneros de Corazón ya estamos disfrutando la llena a full y con el ánimo pum para arriba como siempre. Dice Wally del Cerro. Agrega, Charlie, pasame Nunca Voy a Olvidarte por Sonora Palacio. Abrazo llanero y gracias por nuestra llena de cada día. Buen lunes para la gran familia llenera. ¿Podría ser algún temita de Denis Elías? Dice por acá Sara Alejandra, que agrega, hoy es mi cumpleaños, cumpliendo 49, dice Sara de Colón. Saludito, Sara, felicidades. Sin que me digan, tratamos, feliz cumple. El tema sale en un ratito. Buenos días, Char, buen inicio de semana. Dice por acá Alfredo, el ex carpintero, y agrega, me pasa la cama de Toña. Pausa cortita, ya venimos.
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2: 12.59 en toda la República.
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2: Me queda algo todavía del Messenger. Vamos y ya escuchamos a Denis Elías, dale. Ok.
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2: Por acá Seba Bocone. Buen lunes, se trabaja y se escucha a Charlie la Hiena Saco, dice Seba Bocone. Por acá dice, buenos días Charlie, para saludar a mi primo Alberto Morosine del Cerro, que es su cumpleaños, te quiero primo, de parte de Lorna Fernández, te quiero mucho. Felicidades Alberto, 5:30 te contamos, feliz cumple. Sí. Acá dice, buen comienzo de semana Charlie, para vos y para Antonio Lieneros, perdón. Quisiera escuchar un temita de Ladelio Valdés. Dale, vamos que vamos, arriba, dice Adalí. Y por acá dice, buen día Char, buen comienzo de semana. Saludos Char, de parte de Ana Arabujo.
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2: Como dije, luego de la pausa, los primeros FM mensajes, siempre para comunicarte por WhatsApp, 095-357-351.

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2: Y nos vamos a la pausa entonces. Luego de ella vienen los primeros FM mensajes. Siempre para comunicarte por WhatsApp 095-357-351. Saludos para Natalia Benítez, que andaba haciendo trámites y llegó al saludar. Muy bien. Saludito, Natalia. Pausa, ya venimos.
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0: 17 grados de temperatura en la capital. Vamos por acá. Muy buenos días, Charlie. ¿Cómo pasaron el fin de semana? Bueno, que tengas un excelente inicio de semana. A pesar del clima, a disfrutar de estas horas de la hiena. Con la mejor, dice. Saludos para todos los hieneros de parte de Susana de Colonia Nicolich. Buena jornada. Lindo fin de semana, lindo, tranqui. Más allá de que estaba medio engripado. Y que... hice mucha cama, ¿qué va a hacer? Acá dice, saludito para la gente de Nico Soluciones, un éxito su trabajo de parte de del Tocayo, será Tocayo Nico. Después agrega, con voz del oro, cuando hay que hacer voces raras pongan al principio del mensaje, no al final, si no cuando termino de leerlo me entero que tenía que hacer voz del oro, ¿no? Buen día, Charlie, soy Alexis. Saludos desde Las Brujas. ¿Me podría pasar qué tiene la noche de Chacho Ramos? Claro que sí. Saluditos, Ale. Buenas tardes, Charlie. ¿Todo bien? ¿Me podría pasar el tema Mayores de Becky G y Bad Bunny? Gracias. Y que aguante siempre la hiena, dice José de Conciliación. Hola, Charlie, Bruno, hieneros. Acá estamos al firme con la hiena en el depósito de metales. Dice por acá,
1: vos, dale, Yeri, vos, trae esos mentales, vos, que tenemos que completar la carga, vos talento, amigo. Gracias, Charlie. Pedro Contreras, a los arro.
0: Buenas, Charlie. Se me pasó un temita de Cazú. Gracias de parte de María Toledo. Hola, Char, como siempre, por aquí para pedirte el tema Lágrimas de Amor. Gracias, abrazo, buena jornada. Igual. Charlie, Peques, equipo lleneros, un buen lunes para todos. ¿Me pasás sal y agua? Dicen ahí de Bella Italia. Hola, Charlie, soy Fernando y quiero el tema de Chino Fuentes para mi amiga La Chatita, que pronto le dan el alta. Un abrazo. Saluditos para La Chatita. Hola, Char, genio, buenas tardes. ¿Me podrías pasar Rico y Cura de La Decana? Gracias por estar, dice Sarabia. Buen día, bombón. Soy Ana, un temita de Arjona, mujer de las cuatro décadas. Gracias, genio, dice Ana. Hola, Charlie, Brunito, equipo, lunes fresquito, ¿no? Pero llegó el 1. ¿Me pasas Hotel California? Dice Lili. Charlie, buen comienzo de semana para ti y para todos los oyentes. Dice René de Lezica. Hola, Charlie, deseo que tengas un excelente día. ¿Me pasas Los Enganchados de Denis Elías?

podría pasarme un temita de Mala Fama, Re Fantasma. Déjame ver si tengo por acá el tema. Y mandar un saludito para el ojito de la obra de Dani. Saludos para Alexis. Hola, Charlie Saco. Un abrazo grande para todos los oyentes de parte de José Luis, el panadero. A disfrutar de la hiena, arriba. Desde Ciudad del Este, Paraguay. Con mucho calor, dice. Y un temita Flor Pálida de Marc Anthony. Arriba, saluditos para José Luis. Charlie, buena semana para todos. Para pedir un temita, Semillo Chica de la Noche, perdón. Dedicáselo para Lorena. De

0: Saludito para casa voy y Punta de Sayago, dice Julio Moreira. El último por ahora. Muy buenos días, Charlie. Buen comienzo de semana para todos los oyentes de la 100.3 al firme. Hoy un temita, no sé el nombre, que dice algo así. El año que se paró el tiempo. Ah, no. El año que se detuvo el tiempo, está bien. De Banda América. Agrega por acá un chiste. Dice, doctor, tengo un grave problema. No duermo, pienso que hay gente debajo de la cama. Me bajo, me meto debajo de la cama y pienso que hay gente arriba de la cama. Así son dos consultas. Y no fue más al médico porque cruzó la calle y le preguntó cómo estaba y le dijo un carpintero, ¿se curó? Y el carpintero le dijo, sí, le cortó la pata a la cama. Saludito para Oscar de Nuevo París.
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1: 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You are red, y por eso te escribí esto. Escucha.

0: Alternativa.
1: Disculpe, ¿acá es el examen de jardinería? No, se equivocó de planta. Ayer entró un ladrón a robar a casa. Ah, ¿y qué se llevó? Una paliza de mi mujer. Pensó que era yo que llegaba borracho. ¿Qué hace un tupper en el bosque? Está perdido. Leí el otro día que el oxígeno se descubrió en el 1772. Eso quiere decir que antes de esa fecha respirábamos algo que no tenía nombre. Se realizó un concurso mundial del calzado. ¿Y quién ganó? Un sueco.

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0: sonando un poco de ruido con Justin Quiles y Lenny Tavares.
1: A ver cómo les queda la cumbia, ¿eh?
0: 14 horas en toda la República.
2: Dice.
0: Y nos vamos a la pausa. Luego de ella, más FM Mensajes. Siempre para comunicarte por WhatsApp. 095-357-351. Pausa, venimos, quédate por ahí.
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0: 14:12 en toda la República, en vivo hasta las 18 con la Hiena. Vamos por acá. Buenos días, Charlie, que te mejores. El viernes sí, me pareció que estaba resfriado. La fanática quiere escuchar algo de Aldo Martínez, con respeto, por supuesto. Muchas gracias, como siempre. Buen programa, saludos para ti y para toda la audiencia, dice Ana. Ana, cerca de las 5 el tema. Gracias. Hola, buen día, dice por acá Adriana. Saluditos, Adriana. Charlie, buen lunes. ¿Me podrías pasar La mujer que a mí me gusta, de Rolando Paz, o Atorrante, de Martín Quiroga, o Señora de la Madrugada? Dale, alguno de ellos después de las 5. Buen día, Charlie. Lunes otra vez y acá estamos trabajando y escuchándote. Te dejo un videito para los estados. Saludos para Martí. Más para los estados por acá. Buenos días, Charlie, ¿cómo estás? Saludos desde Malvin. Soy Andrea. ¿Me puedes pasar alguna canción de La Furia? ¿Cómo no? Hola, ¿podría pasarme algo del Cubano o Los Enganchados? Dice Clara de Malvin. Buen programa de lunes, Charlie. Ayer fue mi cumple y lo festejé en el MAM con amigos y ayer con mis hijos. Espectacular fin de semana, dice Roberto, el bailarín del cerro y del MAM. La vida es hoy, dice. Claro que sí. Felicidades, me alegro que haya pasado lindo. Me agregas para los estados, ya está agregado. Buen día, Charlie, buen día, La Hiena. ¿Podría ser un temita? Te quiero... No. Quiero un sombrero por los Guaguancó. Si queda lugar para temas cerca de las 6. Hola, Charlie, como siempre, nuestra compañía de todos los días. Puede ser Lluvia, de Lucas Hugo, de parte de José del Cerro. José, si entra cerca de las 6. Buen comienzo de semana para ti, para todos los llaneros. Charlie, te dejo uno cortito. Viejo, ¿podrías regalarme un Blackberry? ¿Para qué carajo querés un perro de esos? ¿Podrás ser Carmencita por el Cubano? Gracias. Dice Jorge. Jorge, si entra cerca de las 6.
1: Bailen todos.
0: Dice, hola, Charlie, soy Stephanie, te quiero pedir un saludo para Marcos de FNC y pedirte la canción de Sebastián Barbosa, Ámame. Decirle que hace 11 años que lo elijo todos los días de mi vida y así va a ser siempre. Saludos, Charlie. Muy bien. ¿Escuchó, Marcos? Hola, Charlie, ¿cómo estás? Te paso para los estados. Hierro Ricky tiene tu parrilla para la estufa, dice. 095-56-90-65. 90-75, dije. Enrique de Maroñas.
2: No te confundas.
0: Buenas tardes, Charlie, a toda la audiencia. Pasarle un aviso al Chino, que se fue un poquito lejos, anda por el Cerro Largo, en Melo. Decirle que escuche ahí, Charlie, y cuando empieza a pasar por Villa Española a pagar.
2: Señores.
0: ¿Cuándo piensa pasar por Villa Española a pagar? Dale, saludo de parte de Carlos de Villa Española. Más para los estados por acá. Hola, para saludar a Ana Costela, que mueva un poco más las manos. Hola, Charlie, vamos que es lunes con todo. Pasame algún tema de Junior, dice Alejandro. Buenas, Charlie, si puedes pasarme alguno del de DLG. DLG. Saludos para toda la audiencia de parte de Jorge. Hola, buenas tardes, Charlie. Si podemos escuchar... ¿Escucharla? Canoa. Si podemos escuchar la canoa, dice, en el mejor programa del dial. Nelson de Brandi. La canoa. Como dije hace un ratito, si entra cerca de las 6, ya está todo como apilado ahí cerca de las 18 horas. Buenas, buenas, Charlie, por acá presente, vamos a hacer un temita de Daddy Yankee, rompe, dice Marce. Marce, si entra cerca de las 6. Buenas tardes, Charlie, me pasan Monini y Ramón de la Cumana. Lamento, ya no queda lugar para temas. Ya me estaba haciendo señas que no. Hola, Charlie, feliz comienzo de semana para todos, bendiciones, presente. Escuchando la buena música de La Hiena, dice Edu de Torre 8. Hola, Charlie, con voz del oro.
3: ¡Pre 60!
1: Sixto, Sixto López, Sixto López, vos sí que saliste bueno, bueno, bueno, como loro, loro, loro, loro, loro, loro.
0: Buenas tardes, Charlie. Gracias por el tema de Romeo Santos con Marc Anthony. Excelente jornada para todos. Y saludar a todos los tacheros del Vikingo de Pando, que siempre están en sintonía con la hiena. ¿De parte de Gretel?
3: Bailen todos que está la mezcla tocando para que la gente goce.
0: Char, ¿cómo andás? ¿Le podés decir a mi señora Fabiana que no resongue tanto? Y si podés pasarme un tema de Gilberto Santa Rosa, un amor para la historia. Gracias, excelente programa. Lamento, ya no queda lugar para temas. Voy con el último por ahora. Buenas tardes, Charlie. Quisiera mandar un saludo para mi amor Leti y Mari Herrera, que están preparando las cañas para que venga José, y a Estela de Fray Ventos, que traiga el vino. Acá me dejan un link. No, lamento, no pasamos links. Enlaces no van para las historias, dale. Fotos o videos, dale. Saluditos. Muy bien. Liquidamos entonces de esta forma la selección musical del día de hoy con los pedidos de ustedes. Próximo mensaje cerca de las 15. También llegará la consigna de la tarde. En vivo hasta las 18, La Hiena.
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1: Ronda de chistecitos antes de la tanda. El hijo le dice orgulloso a su padre: armé este rompecabezas en 15 días. Y le dice el padre: y en la caja dice de 3 a 5 años. Un niño entra agitado a su casa. Dice: papá, papá, gané plata. En lugar de tomar el ómnibus, vine corriendo detrás de él. Y el padre lo mira y le dice: habrías ganado mucha más guita si hubieras corrido atrás de un taxi, boludo. David le dice a su madre: mi reloj no anda. Tendrías que limpiarlo, le dice la madre. Pero si vengo justamente de bañarme con él. El tío, que es muy gordo, le dice al sobrino: querido, ¿podrías sentarte sobre mis piernas? No puedo, tío, ya está tu panza sentada ahí.
2: ¡Mueva!
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0: 55 en toda la República. Estamos en vivo hasta las 18 con La Hiena. Ahí andaba Ricardo Arjona, señora de las cuatro décadas. Ya, claro, cuando salió el tema, capaz que sí, ¿no? Una mujer de 40. Ahora, una niña. Claro, por favor. ...14.55 decía la hora. Luego de la pausa vienen más FM Mensajes y llega la consigna de la tarde.
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2: 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Y para todos esos que no pudieron ser. Esto dice así.

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2: 14 en toda la República, 18 grados de temperatura en la capital. Buenos días, Charlie. José Martínez. José, dale, mandá el currículum, lo publicamos. Yo siempre les explico que el tema de dejar el currículum es que es mucho dato. O sea, quedás muy expuesto, ¿no? Pero bueno. Por acá, buenas Charlie, por acá andamos en el local, escuchando como todos los días. Te dejo para los estados. Saluditos para Andrea Curbelo, que anda haciendo uñas. Buenas tardes, Charlie, ¿cómo andás? ¿Todo bien? Decilo con voz de...
3: A la vecina, con el hechizo de pepino que me hizo. Me hizo una ensalada, qué rica que quedó. Gracias, si podés pasarme, tengo un ángel de fiesta y éxitos de parte de la Perú.
2: Era voz de bruja, le aviso por las dudas si no sacaron qué decía. Hola Charlie, pasame blin blin blan blan de la descarga, la mente no queda luego para temas. Para Verónica de Costa Azul. Aguante la llena, dice. Hola Charlie, un saludo para Mauricio de parte de su enamorada.

No entendí. Beatriz, no entendí, Un chiste, transforma familia. Saludos para Beatriz Palleiro de Mendoza. No entendí el mensaje. Acá dice, arriba, genio. Buenas tardes, excelente jornada para todos. De parte de Ricardo Medina, con voz de... Qué bien, que se come en el car de democracia. E

0: Máquina. Saludame a todos, Florida, de parte de los locos de Multizone de Florida. Saluditos. Buenas, Charlie, mandame un saludo con voz del oro.
1: Abran pica más rápido esa tierra.
2: No para que el ángel negocie, estoy feliz.
0: Más para los estados por acá. Hola, Charlie, buen comienzo de semana con voz de
1: Nahuel López de las viviendas de Chimborazo y General Flores. Muy feliz cumpleaños, vos, que pase bien en tu día, vos. Ta, a ver si colá algo por nosotras, Ta, te mandamos un beso grande a los tíos de España y la prima André Belén y Emilio Evaristo, preferido la estrella del universo.
0: Felicidades para Nahuel, feliz cumpleaños.

Dice por acá, un hijo le pide al padre turco 50 pesos. Y el padre le dice, ¿para qué querés 40 pesos? Y con 30 no te alcanza. Te puedo dar 20. Bueno, está bien, te doy 10 y le das 5 a tu hermano, ¿eh? Saludos para Joaquín, para Juanpi, para Olivera, Checho, Marcelo, Javier y Martín. Los del aluminio, dice. Porque dice, hola Charlie, ¿cómo andás? ¿Me pasás Duende Azul de Caribe con K? Dice Virginia de las Piedras. Virginia, lamento, nos queda lugar para temas. Hola, hello Charlie, audiencia, ¿qué tal el fin de semana? Feliz comienzo de semana. Hoy por acá es feriado, así que tocó escuchar la mejor emisora en la casita. Saludos desde Atlanta para los parientes en Italia, en España y en el Cerro.

0: Charly, ¿puedes pasarme el último tema de Géminis? Gracias de parte de Alba, de Pando. Está programado, ¿no? Sale más tarde, sí.
1: Ven pa' acá, está la mezcla tocando.
0: Charly, ¿cómo va? Una señora va al dentista y cuando el loco se da vuelta ella se desviste. Y ¿qué hace? Se le dice, vos pusiste la dentadura y mi marido ahora la sacás vos. No, no, no, Rafa, no.
1: Bailen todos.
0: Hola Charly, buenas tardes, ¿cómo andan todos? Voy a pasarte para los estados, dale, pasa para los estados, ahí va. Charly, ¿cómo están? Para mandar un saludo para Lala y Natalie de Morelli, La Unión. Saludos desde Tenerife, Claudia. Charly, pasame la página al aire, somos muy prolijo. Proyecto guión bajo constructiva. Charly, volvimos con todos los pibes del depósito de Easer Shop. Saludos para Isaías, más conocido como el Sonrisa. Es parecido al Pamba. Le gusta la morcilla, dice. Y Charly, saludos para el famoso Manzana, el mano derecha de Javier. Decirle que no sea tan alcahuete. Hola Charly, por acá. Estamos laburando. Feliz lunes, agendame para ver los estados. Dice Gonzalo. Hola Charly, ¿todo bien? Pasando un temita de... ¿De? Ah, no, al... Pasando un temita al... Jectory, creo que dice, que me está ayudando a limpiar. Muy bien. Hola Charly, decirle al Coba y a José, que se dejen de hacer... No

0: 15:20 en toda la República. Momento de plantearte la consigna de hoy que dice... Complete la frase. Yo sería un buen maestro en... Yo sería una buena maestra en... Okay. Contanos, ¿en qué serías vos un buen maestro? ¿En qué serías vos una buena maestra? Comunicate por WhatsApp 095-357-351. ¿En qué sos vos un buen maestro? ¿En qué sos vos una buena maestra? ¡Comunicate!
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1: Humor antes de la pausa. Un gallego le muestra a un amigo un reloj que le regalaron.
2: Mira esto, mira qué reloj me mandó mi primo. Da la hora, los minutos, los segundos, la fecha, tiene alarma, cronómetro, tiene linterna y también tiene radio.
3: Excelente, Manolo. ¿Cuántas cosas que tienes?
2: Sí, y mi primo me dijo que me podría bañar con él, pero no encuentro el botón del agua,
1: A un gallego lo atropella un autobús y toda la gente se aglomera alrededor de él. El gallego, delirando, dice:
2: ¡Inclínenme! ¡Inclínenme!
1: Y la gente lo inclinaba, pero el gallego seguía gritando:
2: ¡Inclínenme! ¡Inclínenme!
1: La gente ya no sabía cómo ponerlo y el gallego dice:
2: ¡Bueno, si no hay una clínica, hospitalícenme! ¡Hospitalícenme!
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0: 15.55 en toda la República, 19 grados de temperatura. Estamos en vivo hasta las 18 con La Hiena. Luego de la pausa vienen más FM mensajes y llega el jueguito de la tarde. Mientras tanto, podés responder la consigna de hoy. La consigna de hoy dice: ¿sería un buen maestro en...? ¿Sería una buena maestra en...? ¿En qué serías un buen maestro? ¿En qué serías una buena maestra? Comunicate por WhatsApp 095-357-351. Luego de la pausa y más, La Hiena.
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3: Once en toda la República, exactamente las... Los 19 grados de temperatura, perdón. Vamos por acá. Por la consigna, yo sería un buen maestro en el manejo de la ironía y el sarcasmo. Creo que siempre se puede mandar a la conferencia de la Lora en buen romance y con todo respeto. Dice Wally del Cerro. Yo sería una buena maestra dándole clases a los niños. Dice Clara de Malvin. Yo sería una buena maestra en ortografía. Dice Ana. Yo sería un buen maestro en lingüística. Luis, desde la Heroica. Hola Charlie, ¿cómo estás? Yo sería un buen maestro en consejos para que no sean pollerudos los hombres, que cada día hay más. Es increíble cómo se dejan retar como si fueran niños en la cola del hábitat, dice. O en el supermercado. Los tratan peor que un perro de la casa, dice Pachu. Hola Charlie, ¿podrías gritarlo? Orsi, queremos sendas peatonales para transitar por la esquina en los barrios humildes de Montevideo. ¿Y qué tiene que ver Orsi con Montevideo? Eso para la intendencia, Ángela. ¿Puedo decir que Orsi se tiene que poner a hacer las veredas? Buenas tardes, Charlie. Enero secuaces, buen comienzo de semana para todos aquí. Estoy con la sintonía de la radio, siempre. Por la consigna, sería profesora de paciencia, dice Patricia del Cerro. Saludos para todos. Charlie, por la consigna, yo sería un buen maestro en la parrilla y en hacer lo que los más ricos chimichurris, dice José del Cerro. Maestro en chimichurri, es buena esa. Bailando. Más para los estados por acá. Buenas tardes, Charlie, tanto tiempo. Como siempre presente, te cuento que voy a ser abuela por tercera vez de parte de mi hija Adriana. ¡Qué emoción! Bueno, un saludo para Emma del barrio 19 de Abril, que sos muy escuchado en la cancha del barrio 19. Saludo de parte de Alejandra. Bueno, saludos y felicidades. Abuela por tres. Arriba. Thank you.

0: es María cuidando, Mauro cortando milanesas, Carmen elaborando milanesas, las mejores elaborando galletas, Janela, gracias Charlie, y a Nelly, la más mejor cortadora de fiambre, la maestra. Claro, ya no entendí, bueno. O sea, María sería maestra en cuidando, Mauro cortando milanesas, Carmen elaborando milanesas, y Janela elaborando galletitas, y Nelly la mejor cortadora de fiambres.
1: Sigan bailando.
0: Ahora entendí.
1: No te confunda, mi gente.
0: Yo sería maestra en el baile, en los bailes, Char. Amo bailar, dice Sarabia. Charlie, si fuera profesor de algo, yo sería profesor de animación. Precisamente animación 3D. No, 2D. Arriba. 2D. Charlie, yo sería buena en educación, dice Susana de Colonia.

maestra enseñando a leer y a hacer manualidades, dice Gretel. Buenas tardes, Charlie. Yo sería un buen maestro sexual. Por lo menos así pienso yo. Dice Edgardo de Salinas.

0: Vamos con el nombre invertido. Ya sabés que tenemos por acá el audio de un nombre propio que está exactamente al revés. ¿Qué dice acá al derecho?
1: Saúl. 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
0: Comunicate por WhatsApp 095-357-351. ¿Jugamos con el nombre invertido? Tenemos por acá un nombre propio que está exactamente al revés. ¿Qué dice acá al derecho?
1: Saúl. 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Saúl.
0: ¡Comunicate!
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1: Una señorita en su coche se pasa una luz roja. El inspector la detiene, dice: disculpe, señora, pero usted se pasó la luz roja. Entonces la mujer le dice: disculpe, yo soy daltónica. ¡Ja! Me va a hacer creer que en Daltonia no tienen semáforos. Los zombies que hablan dos idiomas, ¿son bilingües? Che, qué grande está el hijo de carpintero. Sí, es un ropero. El otro día me gritaron daltónico. Me puse rojo como un limón. Doctor, doctor, doctor, por equivocación tomé nafta. ¿Qué hago? Y bueno, arrancá y venite.
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0: 6:56 en toda la República. Luego de la pausa, vienen los últimos FM Mensajes de la Tarde. Siempre para comunicarte por WhatsApp, 095-357-351. También llegan los últimos FM Mensajes, así que habla ahora o calla hasta mañana.
1: Quiero una cerveza.
0: Poder responder nombre invertido. Aquí tenés el audio de un nombre propio exactamente al revés. ¿Qué dice al derecho?
2: Sagul. 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
0: Está muy fácil. Luego de la pausa, la última hora de la llena de lunes.

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5: 17:11, los últimos de la tarde. A ver. Hola, Charlie, ¿cómo están, gente? ¿Todo bien? Saludos desde Chile. Pablo, ¿qué hace Pablo desde Chile? Por la pregunta, pues no sé, sería un maestro en enseñar a sobrevivir. Pues sé un poco de todo y no mucho de nada. Que al final no sé si es bueno o malo ser así, dice Pablo. Pero aparte es técnico en computación, ¿no? Abrazo grande para Pablo. Que nos escucha desde Chile. ¿Qué hora es en Chile? ¿Qué diferencia horaria tenemos con Chile? Si alguien me puede dar bola, agradezco. Hola, yo sería bueno dando clases de idioma español, dice Yaya. Si escribe así, me parece que no, Por la preguntita de la tarde, el audio del nombre invertido. Por acá la primera respuesta correcta es la de Carlos, que dice Lucas. Vamos con el audio original, dale.
6: Sagul. Lucas.
5: Es correcto, entonces, primera respuesta correcta, la de Carlos Páez. Sí, se ríe. Vamos por acá. Por el juego, Lucas, dice Débora. Ángela, por acá, borró la respuesta. Sigo por acá, Alejandra. No, Alejandra decía Douglas. No es Douglas en este caso. Sigo, Wally del Cerro, dice Lucas, responde correctamente. Por el nombre puede ser Lucas, dice Mariela. Julio de la figurita responde correctamente. Manda saludos para Daniel, el maquinista de la costa. El nombre puede ser William. No, Dani, no es William. Buenas tardes, La Hiena. Puede ser Lucas. Martín de Villa Española responde correctamente. Por acá, Elisa. Saludos, buena semana. Responde correctamente. Sandra decía Douglas. No es Douglas. Saúl puede ser el nombre, dice Claudia. No es Saúl. Claudia del Cerrito de la Victoria. Saludos cordiales para todos, dice. Ferchu dice Walter. No es Walter. Vero dice Saúl. No es Saúl. Hola, Úrsula, ¿puede ser? Dice Oscar de Nuevo París. Una, por favor, una. Quiero invocar una. No. Dice Oscar.
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5: Charlie, por el nombre puede ser Lucas. Responde correctamente Paula. Ever también responde bien. El escorpión de conciliación responde correctamente. Pato de Jardines responde correctamente. Claudia dice, excelente la música. ¿Puede ser Lucas? Sí. Acá dice, respuesta a la pregunta, si fuera profesor de algo, yo sería profesor de animación, precisamente 2D. Ya lo había leído esto. Saludos aquí en la respuesta al nombre invertido. Sargul vendría a ser Lugras. No es Lugras. Sin embargo, la pronunciación fue mala, o mi escucha fue horrible. Puede ser Raúl o Lucas, o tal vez Ramón, dice. Saluda a mi madre que está haciendo la limpieza del patio. Verónica es su nombre. Buenos saluditos para Verónica. Bueno, nos quedamos con Lucas, dale. Abrazo al profesor de animación 2D. Buenas tardes, Charlie. ¿Será Lucas? Adriana responde correctamente. Lupita de Barrio Manga decía Saúl, no es correcto. Por acá Carmen decía Lugras. Lucas. Nombre invertido es... No, me mataste. Dice Sammy. Lucas puede ser, dice Carolina. Douglas, dice Carmen. Kiara por acá dice Saúl. No, Natalia, no es correcto tampoco. Por acá Charlie, yo sería maestra de Reiki. Dice Alba de Pando. Y arriba La Hiena. El nombre puede ser Douglas. No es correcto. Por acá más para los estados. aquí también para los estados. Charlie, ¿cómo andamos? ¿Todo bien? Sí, ya sabes, la mejor radio de la 100.3. Escucha, quiero mandar un saludo para Karina de parte de Sergio, que la quiero con todo mi corazón. Muy bien, saludo para ella. Charlie, yo sería buena profesora de dibujo o de corte y confección, dice. El nombre invertido será Luján. No, no es correcto. Bueno, ni idea, dice. Por acá, como siempre, Adriana del Cerro, aunque hace muchos días que no mando mensajes. Siempre estoy a full con el trabajo, pero escuchando. Ya sabes, soy buena también leyendo a las personas. Tanto con una tirada de tarot como ver sus actitudes frente a mí, dice Adriana. Charlie, ¿puede ser Lucas? Yo sería buen maestro dando buenos consejos, dice José. Sarabia, responde correctamente Lucas. Coco del 6, responde correctamente Lucas. Alejandro, dice Lucas. Lucas, dice Karina. Gustavo, deja algo para los estados. Decía Saúl. La respuesta es Lucas. Mándale un beso para mi hijo Lauti, que te escucha todos los días después de la escuela. Saludos para Paula, para Lauti. Lucas, dice Gaby. Hola Charlie, gente, ¿cómo están? Bueno, saludos de... Ah, no, la hora. 16:12. O sea que es una hora menos. Una hora menos en Chile. Bien, saluditos Pablo, gracias por la info. Char, por acá hasta mañana, dice Cintia. Gretel dice hasta mañana y había respondido Lucas, muy bien. A las 16:54 respondió, está bien. Saluditos de parte de Gretel. Acá Lucas decía Clara de Malvin, pero respondió después que la respuesta. Siempre me hace trampa, Clara. Acá se escuchó medio complicado, qué pena, dice. Bueno, Alba, saluditos. Y por acá, Charlie, saludos para Marcela, de parte de Santiago, el famoso del depósito de Diesel Shop. Saluditos. Muy bien. La gente que dijo Lucas está en el bolillero y gira el bolillero.

celular con servicio Antel que termina en 617. Está registrado como Santi. ¡Santi! Jugás con el 9. Mañana jugás con el 9 por el parlante. Santi, Antel 617. Lujo, lujito, lujazo.

0: Susana por acá dice hasta mañana. Hasta mañana, Susana. Pases lindo. Igual tú. Alba por acá, saluditos para todos. Bomba por acá dice, Charlie, decirle a Santiago del depósito que pague lo que debe de parte del Pandora de Capurro. Dale. Y gracias, dice Susana. Muy bien. Ya tú sabes que seguimos en vivo hasta las 18 en La Hiena y se viene buena música. Lo que viene ahora es La Descarga, luego se viene en la misma cuadra. También se viene Marc Anthony, Rauw Alejandro, Ricky Martin, Max Carra, La Guayana y también Ryan Castro. La música hasta las 6 de la tarde, ¿dónde más? Claro, en La Hiena. Gracias por estar.
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2: 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Un tenedor va por 18 de julio hacia afuera. 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La cuchara ni pelota. 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

0: escuela. Te vi venir.
1: Tengo miedo de perder.
0: 19 horas, 12 minutos. Este 25 de mayo. Mes largo, mayo.
1: Y ya tengo todo el juego a tu favor. No tengo miedo de apostarte.
0: 5 semanas tuvo.

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1: Para todos esos amores que dicen ser prohibidos. Y para todos esos que no pudieron ser. Esto dice así.

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1: Eugenia Quevedo, Big One.
0: La Casa.
1: Entre otros colaboradores sonando para repetir. 20 horas 29 minutos.
2: Es tu Rosy.
1: Estamos en vivo, obvio. Esta es La Casa 100. Hasta las 23.

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